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0: Julián Candida, gracias por estar. No, gracias a ustedes, es un placer. Maestro, te quiero mucho. Gracias, Chino. Gracias, gracias.
1: Increíble.
2: A la mañana, el texto de

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1: Otra canción. Que decía otra canción muy conocida en toda Centroamérica. Que acá también nosotros decimos. Un clásico también aquí en Argentina y en diferentes lugares del mundo. Un clásico en Colombia, en el Ecuador también, Centroamérica también. Lo conocen mucho del año 83 más o menos. Comienza de esta manera, vamos.

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